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1: Familias y comerciantes de distintos sectores de Puerto Peñasco reportaron durante este domingo apagones constantes y prolongados, situación que ha complicado la vida diaria en medio de las altas temperaturas. Los cortes afectan especialmente a familias con niños y adultos mayores, mientras que algunos comercios tuvieron que cerrar temporalmente debido a la falta de energía eléctrica. El problema también repercute en el suministro de agua potable. Días atrás, Omapas informó que la falta de electricidad dejó fuera de operación sus 11 pozos, afectando la presión y el abasto en distintas colonias. Ante esta situación, ciudadanos y comerciantes hacen un llamado urgente a la Comisión Federal de Electricidad para que atienda las fallas y ofrezca una solución definitiva. El presidente municipal de Sonoita, ingeniero Uriel López Ríos, supervisó los trabajos de mantenimiento que se realizan en los ejidos La Nariz y El Valdés. El alcalde estuvo acompañado por el director de Obras y Servicios Públicos, Fabián Flores, y el subdirector, Joan Madueño. La primera autoridad señaló que debido a las lluvias recientes, los caminos y arroyos de esta zona del sector agrícola quedaron en malas condiciones, por lo que se trasladó maquinaria, equipo y materiales para rehabilitarlos. También se realizaron trabajos de mantenimiento en las calles al interior de ambos ejidos con el objetivo de mejorar la circulación y facilitar el traslado de las familias y productores de esta zona rural. El saldo del trágico accidente ocurrido la tarde del sábado en la carretera San Luis Río Colorado, Golfo de Santa Clara, aumentó a 5 personas fallecidas y 3 menores gravemente heridos. El alcalde César Iván Sandoval informó que las víctimas mortales son 3 mujeres y 2 hombres.
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1: Familias y comerciantes de distintos sectores de Puerto Peñasco reportaron durante este domingo apagones constantes y prolongados, situación que ha complicado la vida diaria en medio de las altas temperaturas. Los cortes afectan especialmente a familias con niños y adultos mayores, mientras que algunos comercios tuvieron que cerrar temporalmente debido a la falta de energía eléctrica. El problema también repercute en el suministro de agua potable. Días atrás, OMAPAS informó que la falta de electricidad dejó fuera de operación sus 11 pozos, afectando la presión y el abasto en distintas colonias. Ante esta situación, ciudadanos y comerciantes hacen un llamado urgente a la Comisión Federal de Electricidad para que atienda las fallas y ofrezca una solución definitiva. El presidente municipal de Sonoita, ingeniero Uriel López Ríos, supervisó los trabajos de mantenimiento que se realizan en los ejidos La Nariz y El Valdés. El alcalde estuvo acompañado por el director de Obras y Servicios Públicos, Fabián Flores, y el subdirector, Joan Madueño. La primera autoridad señaló que debido a las lluvias recientes, los caminos y arroyos de esta zona del sector agrícola quedaron en malas condiciones, por lo que se trasladó maquinaria, equipo y materiales para rehabilitarlos. También se realizaron trabajos de mantenimiento en las calles al interior de ambos ejidos, con el objetivo de mejorar la circulación y facilitar el traslado de las familias y productores de esta zona rural. El saldo del trágico accidente ocurrido la tarde del sábado en la carretera San Luis Río Colorado, Golfo de Santa Clara, aumentó a 5 personas fallecidas y 3 menores gravemente heridos. El alcalde César Iván Sandoval informó que las víctimas mortales son 3 mujeres y 2 hombres.
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1: Familias y comerciantes de distintos sectores de Puerto Peñasco reportaron durante este domingo apagones constantes y prolongados, situación que ha complicado la vida diaria en medio de las altas temperaturas. Los cortes afectan especialmente a familias con niños y adultos mayores, mientras que algunos comercios tuvieron que cerrar temporalmente debido a la falta de energía eléctrica. El problema también repercute en el suministro de agua potable. Días atrás, OMAPAS informó que la falta de electricidad dejó fuera de operación sus 11 pozos, afectando la presión y el abasto en distintas colonias. Ante esta situación, ciudadanos y comerciantes hacen un llamado urgente a la Comisión Federal de Electricidad para que atienda las fallas y ofrezca una solución definitiva. El presidente municipal de Sonoita, ingeniero Uriel López Ríos, supervisó los trabajos de mantenimiento que se realizan en los ejidos La Nariz y El Valdés. El alcalde estuvo acompañado por el director de Obras y Servicios Públicos, Fabián Flores, y el subdirector Joan Madueño. La primera autoridad señaló que debido a las lluvias recientes, los caminos y arroyos de esta zona del sector agrícola quedaron en malas condiciones, por lo que se trasladó maquinaria, equipo y materiales para rehabilitarlos. También se realizaron trabajos de mantenimiento en las calles al interior de ambos ejidos, con el objetivo de mejorar la circulación y facilitar el traslado de las familias y productores de esta zona rural. El saldo del trágico accidente ocurrido la tarde del sábado en la carretera San Luis Río Colorado, Golfo de Santa Clara, aumentó a 5 personas fallecidas y 3 menores gravemente heridos. El alcalde César Iván Sandoval informó que las víctimas mortales son 3 mujeres y 2 hombres.
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